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2: Es la hora 21:22.
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3: Es la hora 21:40.

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3: Es la hora 22:40 minutos.
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1: ¿Qué hora son, mi corazón?
2: Es la hora 23:23 minutos.

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2: ¿Qué horas son, mi corazón?
0: Es la hora 23:41 minutos.

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1: ¿Qué horas son, mi corazón?
2: Es la hora 0:22.
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El día sándwich. Es miércoles. Dicen que es la mitad de la semana. Para muchos, eso poco interesa. Si tu miércoles viene.

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2: ¿Qué horas son, mi corazón?
3: Es la hora 0, 42 minutos.

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2: ¿Qué horas son, mi corazón?
3: Es la hora 1:22.
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6: Hacemos un par de cumbias que dice más o menos así. 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
2: ¿Qué horas son, mi corazón?
3: Es la hora 2, 22 minutos.
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2: ¿Qué horas son, mi corazón?
0: Es la hora 2:41 minutos.
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1: ¿Qué hora son, mi corazón?
2: Es la hora 3:25 minutos.
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3: Vamos a grabar una canción. Se llama Dime Tú. Y a mí me encanta, no sé a vos.
4: Me encanta. Vamos arriba.
3: ¡Vamos!

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3: ¿Qué horas son, mi corazón?
0: Es la hora 3:43 minutos.
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2: ¿Qué horas son, mi corazón?
3: Es la hora 4:23 minutos.

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2: ¿Qué horas son, mi corazón?
0: Es la hora 4:42 minutos.
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3: ¿Qué horas son, mi corazón?
0: Es la hora 5:22 minutos.
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2: ¿Qué horas son, mi corazón?
3: Es la hora 5:42 minutos.

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1: ¿Qué horas son, mi corazón?
2: Es la hora 6, 24 minutos.
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3: Es la hora 7:23 minutos.

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2: ¿Qué horas son, mi corazón?
0: Es la hora 7:40.
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3: Es la hora 8:21 minutos.

0: El Día Sándwich. Es miércoles. Dicen que es la mitad de la semana. Para muchos, eso poco interesa. Si tu miércoles viene bajón, viene bajón.
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1: ¿Qué horas son, mi corazón?
2: Es la hora 8:43 minutos.
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2: Aquí estoy, tirado en un rincón, sobre el charco de pipí que yo mismo he provocado y que estás cansado de limpiar. Las moscas sobrevuelan mi comida desde ayer que la pusiste en el plato. Es que ya no tengo hambre ni ganas de levantarme. Estoy todo el día echado y casi sin moverme. Me siento cansado. Aunque no hago nada, igual estoy cansado. No sé, pero siento que me pesan los huesos. Estoy tan flaco que tan solo el cuero me sostiene. Pero por sobre todo, estoy triste. Pero no tanto por mí, que me veo así como un trapo viejo. No. Más que nada por ti, ¿sabes? Que ya no me prestas atención y que veo que cada vez te molesto más. Yo sé que es incómoda mi presencia ahora en la casa, que ya ni las pulgas me quieren. Pero ¿qué puedo hacer? Son muchos años que estamos juntos. Y sabes que desde siempre te serví como a mi dueño. Más que eso todavía, fui tu amigo. A ti te veo mal, me noto taciturno. La indecisión ronda tu cabeza. Y yo sé de qué se trata. Un amigo te lo dijo el otro día. Así no puedes seguir, hazme caso, sacrifícalo. Es la única solución. ¿O te gusta verlo sufrir? Yo sé que ese amigo tuyo no tuvo mala intención, pero por favor no lo hagas. No, no quiero que me maten. Viejo y flaco como estoy, a mí me gusta la vida. Piensa en otra cosa. Busca otra alternativa. Yo quiero seguir luchando. No te entregues todavía. Y si ya no hubiera más remedio, si por más que quisieras no encontraras algo que me alivie la vida, entonces déjame morir en paz cuando llegue mi día.
3: Qué tal, queridos hermanos? Sean ustedes bienvenidos hoy miércoles 30 de septiembre del 2026. Con esta linda reflexión, damos inicio a este su programa de orientación y ayuda espiritual, auspiciado por el Manantial de los Secretos, quien lo dirige en el día de hoy, la maestra Samantha. Hoy es un día maravilloso para darle gracias a Dios, al Todopoderoso, que nos ha dado la vida, que nos ha dado este don tan maravilloso para ayudarle a ustedes, aquellas personas que viven las inclemencias de la vida, que están viviendo dificultades, que el dinero no les rinde para nada, que andan mal con su pareja, no les quiere, les engaña, le ha sido infiel. Algo puede estar pasando, amigos. Es por eso el decir que no hay que creer en brujas, pero que las hay, las hay. Así como hay blanco, hay negro, hay día, hay noche, hay luz, hay oscuridad. La vida está llena de misterios y consta de cuatro elementos que son agua, aire, tierra y fuego. Es por eso que nosotras queremos llegar a todos sus hogares con este mensaje de voz, de aliento y de esperanza para un diario vivir. aquellas personas que están sufriendo por un familiar que está ausente, que está privado de la libertad, buscan empleo y no lo encuentran, tienen un juicio pendiente y no le dan solución, a sus negocios no lo visita nadie. Usted, amigo, que vive angustia, tristeza, desengaños de la vida, que está viviendo un momento difícil, el dinero no le rinde para nada, anda mal con su pareja, algo puede estar pasando, amigos. Busquen esa solución a sus problemas. Le vamos a orientar por medio de la fecha de nacimiento. Llámenos, mande su mensaje de texto o vía WhatsApp al 2244-473451. Hoy debemos hacer un análisis de nuestras vidas, que por envidia, odio o rencor no debemos juzgar a las personas. Miremos nuestro interior, amar los unos a los otros, no juzgar a nadie. Es por eso que nosotras queremos brindarle nuestra mano amiga, ayudarle a ustedes, que busquen esa solución, que no se queden en sus casas mirando para el techo, que desde arriba no va a caer todo. La palabra lo dice, buscad y hallarás, pedí os daré, el que busca encuentra, busque solución a sus problemas.
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3: Recuerde que nosotras, que somos videntes, parapsicólogas, mentalistas, por medio de este don tan maravilloso que la vida nos ha dado, queremos ayudarle a ustedes a encontrar esa solución a sus problemas. Vamos a darle respuesta a los mensajes y este nos dice, mi nombre es Julio, soy nacido el 8/10/65. Mi consulta es porque soy muy de malas en el amor. Quisiera una orientación. Julio, por medio de la fecha de nacimiento analizo que sos una persona muy confiada. Desde que vos tuviste juntado con Marta, ella nunca quedó conforme por la separación que tuvieron y juró vengarse. Buscó para hacerte trabajos los cuales están llevando a que vos no seas feliz con ninguna mujer. Visítanos y así nosotras te orientaremos mejor. Esta ha sido su pregunta, esta ha sido su respuesta. Es así como orientamos y damos respuesta a sus mensajes.
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3: Otro mensaje dice, mi nombre es María Elena, soy nacida el 4/10/83. Mi consulta es por mis negocios. Me encuentro preocupada porque las ventas han bajado. No sé qué está pasando. María Elena, por medio de la fecha de nacimiento analizo que viene muy complicada económicamente, tienes deuda y tienes demasiados problemas familiares. Esto está llevando a que todo se te destruya porque hay unas malas energías que ya te persiguen desde hace mucho tiempo. Debes de buscar una solución, una ayuda. Nosotros te orientaremos. Esta ha sido tu pregunta, esta ha sido tu respuesta. Es así como orientamos y damos respuesta a sus mensajes. Tenemos otro mensaje y nos dice, mi nombre es Mirta, soy nacida el 4/10/72. Mi consulta es porque mi novio me está engañando. Quiero que ustedes me den una orientación porque él me está diciendo mentiras. Mirta, por medio de la fecha de nacimiento analizo que sos una mujer con una suerte bastante complicada. Eduardo es una persona falsa, eso te lo habían dicho hace mucho tiempo, pero vos creíste mucho en él. Sí, es verdad, él tiene otra pareja y está haciendo hasta lo imposible para irse con ella. Es por eso que vos vives sufriendo y vives con esa tristeza tan grande, porque te enamoraste de él sabiendo la clase de persona que es. Busca una ayuda, busca una solución, nosotros te orientaremos mejor. Esta ha sido tu pregunta, esta ha sido tu respuesta. Es así como orientamos y damos respuesta a sus mensajes.
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3: A continuación, escuchen lo que dicen los astros en el día de hoy. Aries, utiliza la energía del mes para resolver conflictos. Tu número de suerte es el 964. Tauro, estimular la mente y dar los pasos para realizar los cambios. Tu número de suerte es el 925. Géminis, utilizar la energía disponible para crecer. Tu número de suerte es el 829. Cáncer, aprovecha la energía del sol para cultivar su autoconfianza. Tu número de suerte es el 063. Leo, es un signo de fuego representado por un león. Es dramático y generoso. Tu número de suerte es el 895. Virgo es un signo mutable simbolizando por una joven virgen. Busca el conocimiento para llevar la materia bajo el control. Tu número de suerte es el 998. Libra, cultivar este tiempo de crecimiento y expansión para la oportunidad del éxito y la prosperidad. Tu número de suerte es el 868. Escorpio, con una mente abierta puedes perseverar en sus objetivos. Tu número de suerte es el 199. Sagitario, beneficiarse de los buenos consejos y evaluar los pasos a dar. Tu número de suerte es el 842. Capricornio, tienes deseo de mejorar. En el amor vas a ser correspondido. Tu número de suerte es el 294. Acuario, sus ambiciones serán mimadas por las energías que te van a regir. Tu número de suerte es el 999. Piscis es el último signo del zodiaco. Tiene una marcada vocación del servicio y es un notable deseo de ayudar a los demás. Tu número de suerte es el 842. Estos fueron los mensajes de los astros en el día de hoy. Manden su mensaje, llámenos al 2244473451.
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3: Este mensaje nos dice: mi nombre es Raúl, soy nacido el 8/10/68. No puedo tener relaciones sexuales con ninguna mujer. Quisiera saber qué me está pasando. Raúl, por medio de tu fecha de nacimiento, analizo que sos una persona muy confiada. En el amor entregas todo y no recibes nada a cambio. Es por eso que te están pasando todas estas cosas. Marina, tu expareja, se está vengando de vos porque no acepta la separación. Te invito a que me visites, así te orientaré mejor, te ayudaré a encontrar una solución a tu problema. Esta ha sido tu pregunta, esta ha sido tu respuesta. Es así como orientamos y damos respuesta a sus mensajes.
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3: 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Nos despedimos en el día de hoy deseándole que en sus hogares reine la dicha, la paz y la felicidad. Que Dios los bendiga. Hasta otro próximo programa. Chao, chao.
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11: Miércoles 30 de septiembre de 2026. Javier Milei encabeza reunión de urgencia con bloques parlamentarios por el presupuesto 2027. Tras las deliberaciones de la mesa política en la Casa Rosada, el presidente y su equipo intensificaron negociaciones con referentes legislativos para tratar de asegurar dictamen antes del fin del periodo ordinario frente a las demandas de las provincias. El oficialismo busca acelerar los consensos necesarios para garantizar la pauta del déficit cero sin ceder partidas clave reclamadas por los gobernadores aliados. Suba de deudas en los hogares e inquietud por el índice de morosidad bancaria. Informes económicos de ayer alertan sobre el incremento constante del endeudamiento familiar y el aumento del incumplimiento de pagos en créditos de consumo y tarjetas, presionando sobre la capacidad de gasto del sector medio. Diversas consultoras señalan que la mora crediticia en fintech y entidades no bancarias ya supera el 30%, lo que refleja una creciente fragilidad en los ingresos de los hogares. Gobernadores e intendentes bonaerenses reclaman a la nación giros para obras congeladas. Dirigentes provinciales se pronunciaron de manera unificada para exigir al Ministerio de Economía la liberación de fondos adeudados destinados a la infraestructura pública, vialidad y saneamiento en el distrito. Advirtieron que la parálisis de los giros nacionales pone en riesgo la continuidad de proyectos prioritarios y afecta de forma directa el empleo en la construcción local. Caída del empleo registrado en el NOA. Salta registra alto índice de búsqueda de segundo trabajo. Relevamientos laborales en el norte argentino muestran que la pérdida de poder adquisitivo impulsó a cerca de 2 de cada 10 ocupados formales a recurrir al pluriempleo para integrar e intentar llegar a fin de mes. El fenómeno afecta principalmente a trabajadores de la administración pública y del comercio, quienes combinan sus jornadas con actividades informales. Internacional identifica nuevos implicados en el caso de los estudiantes de Ayotzinapa en México. Nuevos avances en la investigación judicial mexicana permitieron señalar la participación de exfuncionarios y agentes policiales en el caso de la desaparición de los 43 normalistas. Las familias de los jóvenes exigieron que se aceleren las órdenes de aprehensión y se garantice el esclarecimiento definitivo de los hechos acontecidos en el 2014. Juegos Suramericanos Santa Fe 2026, Argentina, cerró la jornada en los puestos de liderazgo del medallero. Las disciplinas del conjunto y atletismo sumaron nuevas presas doradas durante la definición disputada en las sedes de la provincia de Santa Fe, afianzando a la delegación nacional en el podio general. Destacadas actuaciones en natación de aguas abiertas y esgrima contribuyeron a estirar la ventaja frente a las delegaciones de Brasil y Colombia. Ya te informaste. En algunos instantes volvemos con más noticias para este micro. 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
3: Es la hora 9:24 minutos.

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5: 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Esta es una pausa para saber lo que está pasando en el mundo, en el país, en la región y en la zona. Estos son los títulos de este micro de noticias. 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
6: Miércoles 30 de septiembre de 2026. Avanzan peritajes e inspecciones en la causa por presuntas irregularidades en la ex-Andis. En el marco de las denuncias interpuestas en tribunales federales, la Fiscalía avanzó con diligencias para revisar los expedientes vinculados a la adjudicación directa de insumos durante la gestión saliente del organismo. Los peritos contables analizan contratos con prestadores privados para determinar la existencia de sobreprecios y desvíos de fondos públicos. Estudio de la UBA advierte sobre el impacto de la fase más potente del fenómeno El Niño. Especialistas en clima de la Universidad de Buenos Aires difundieron un reporte que anticipa precipitaciones intensas y registros térmicos moderados que se extenderán hasta finales del verano en varias regiones del país. Recomiendan a los gobiernos provinciales reforzar las tareas de dragado y prevención en cuencas hídricas para mitigar posibles anegamientos rurales. Presentan nuevos recursos contra la reestructuración de la CIDE y la formación de agentes. Organizaciones de derechos humanos sumaron planteos ante la justicia para solicitar la suspensión de las resoluciones que modifican los programas de capacitación y reservas operativas del organismo de inteligencia estatal. Argumentan que los cambios normativos eluden la fiscalización del Congreso y vulneran principios de transparencia democrática. Clases públicas y asambleas universitarias hacia la marcha federal del 15 de octubre. Integrantes del Frente Sindical y comunidades académicas desarrollaron jornadas de protesta en varias casas de altos estudios, exigiendo la recomposición salarial urgente y el cumplimiento efectivo de las partidas para el sector. Las autoridades del Consejo Interuniversitario Nacional ratificaron que la medida busca visibilizar la pérdida del poder adquisitivo docente frente a las proyecciones del próximo presupuesto. Internacional. Estados Unidos sancionó al fiscal boliviano que investiga la causa de operaciones digitales. El Departamento de Estado estadounidense aplicó medidas contra el funcionario judicial de Bolivia, generando rechazo institucional y un llamado a preservar la soberanía judicial en los procesos de la región. Cancillerías latinoamericanas expresaron su preocupación ante la injerencia externa sobre investigaciones judiciales en curso en el país andino. Fórmula 1, Franco Colapinto ajusta su preparación con Alpine para el GP de Sepang. Tras los análisis del GP de Azerbaiyán, el piloto argentino enfoca los entrenamientos en el simulador y la adaptación térmica previo a viajar a Asia para afrontar el Gran Premio de Sepang en Malasia. El equipo técnico de la escudería confirmó mejoras aerodinámicas en la monoplaza para optimizar el rendimiento en las curvas de media velocidad. Ya te informaste. En algunos instantes volvemos con más noticias. 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
1: 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Esta es una pausa para saber lo que está pasando en el mundo, en el país, en la región y en la zona. 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
2: Miércoles 30 de septiembre de 2026. Avanzan peritajes e inspecciones en la causa por presuntas irregularidades en la ex Andis. En el marco de las denuncias interpuestas en tribunales federales, la Fiscalía avanzó con diligencias para revisar los expedientes vinculados a la adjudicación directa de insumos durante la gestión saliente del organismo. Los peritos contables analizan contratos con prestadores privados para determinar la existencia de sobreprecios y desvíos de fondos públicos. Estudio de la UBA advierte sobre el impacto de la fase más potente del fenómeno El Niño. Especialistas en clima de la Universidad de Buenos Aires difundieron un reporte que anticipa precipitaciones intensas y registros térmicos moderados que se extenderán hasta finales del verano en varias regiones del país. Recomiendan a los gobiernos provinciales reforzar las tareas de dragado y prevención en cuencas hídricas para mitigar posibles anegamientos rurales. Presentan nuevos recursos contra la reestructuración de la CIDE y la formación de agentes. Organizaciones de derechos humanos sumaron planteos ante la justicia para solicitar la suspensión de las resoluciones que modifican los programas de capacitación y reservas operativas del organismo de inteligencia estatal. Argumentan que los cambios normativos eluden la fiscalización del Congreso y vulneran principios de transparencia democrática. Clases públicas y asambleas universitarias hacia la marcha federal del 15 de octubre. Integrantes del Frente Sindical y comunidades académicas desarrollaron jornadas de protesta en varias casas de altos estudios, exigiendo la recomposición salarial urgente y el cumplimiento efectivo de las partidas para el sector. Las autoridades del Consejo Interuniversitario Nacional ratificaron que la medida busca visibilizar la pérdida del poder adquisitivo docente frente a las proyecciones del próximo presupuesto. Internacional. Estados Unidos sancionó al fiscal boliviano que investiga la causa de operaciones digitales. El Departamento de Estado estadounidense aplicó medidas contra el funcionario judicial de Bolivia, generando rechazo institucional y un llamado a preservar la soberanía judicial en los procesos de la región. Cancillerías latinoamericanas expresaron su preocupación ante la injerencia externa sobre investigaciones judiciales en curso en el país andino. Fórmula 1, Franco Colapinto ajusta su preparación con Alpine para el GP de Sepang. Tras los análisis del GP de Azerbaiyán, el piloto argentino enfoca los entrenamientos en el simulador y la adaptación térmica previo a viajar a Asia para afrontar el Gran Premio de Sepang en Malasia. El equipo técnico de la escudería confirmó mejoras aerodinámicas en la monoplaza para optimizar el rendimiento en las curvas de media velocidad.
1: Ya te informaste. En algunos instantes volvemos con más noticias. 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

0: suma la gente de Los Estribos, se suma la gente de 9 de Julio. Más gente de Miramar.
1: Es que esa chica me gusta.
0: Tenemos la gente de Hurlingham, Rafaela Santa Fe, Puerto Madryn. Un espectáculo, mi gente. Muy bien. ¿Saben lo que se merecen? Un aplauso. Se merecen un fuerte aplauso por estar ahí esperándome. Bueno, como todos los días, tenemos las firmas comerciales que presentan este programa.
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0: ¿Estará María por ahí escuchando la radio? Me parece que no, está durmiendo. No, porque María es así, ¿viste? Le encanta la cama. Todo el día roncando a más no poder. Se pasa esta María, ¿eh? ¿Cómo le gusta la cama?
1: ¿Dónde sacan tanta boludez para hablar en la radio?
0: Bueno, no te pongas así tampoco, che. Bueno, arrancamos con los primeros mensajes, como les decía. Buenos días, Jota, desde Miramar, te escucho. Abrazos, Alberto. Buen miércoles, Jotita. Nos pasás algo de cumbia. De Santiago Cañete, Andrés.

0: Buenos días, Jotita. Que pases un hermoso día acá escuchándote. Diolinda de Puerto Madryn, besitos.
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0: Buenos días, Jota. Me pasas el tema del Toro Quevedo. Te quiero tanto. Gracias, María Cristina. Y sí, estamos acá. Buenos días, Jotita. Que pases un hermoso día acá escuchándote. Diolinda de Puerto Madryn. Buenos días, Jota. Que tengas un excelente día. Saludos para vos y para tu audiencia. Chiqui de Rafaela. Bueno, muchas gracias para estas personitas. Para Chiqui de Rafaela Santa Fe. Para Diolinda de Puerto Madryn. Le mando un gran saludito también para Andrea y Luis de Paraje La Brava. Para Alberto de Miramar. María Cristina de Balcarce.
2: Otro cañonazo para la 21.
0: Ahí vamos de a poquito cumpliendo. Y también tenemos audios en el aire. Y tenemos audios en el aire. Escuchamos, dale, a ver.
3: Hola, Jotita, buen día. Buen miércoles. Nico de Punta Alta, ¿me pasarías Movimiento de Caderas de Mario Luis? Muchas gracias, Jota. Que tengas un hermoso día y buen programa. Un abrazo.
4: Buen día, buen día, buen día, buen día, Jotita, buen día, mi al ombliguito de la semana. ¿Me pasás de Dale Que Va con Lucas Hugo? Amigas, muchas gracias, escuchando los Falta la Uni y el Luego a full, a ponerle espina. Viviana, de Mercedes Corrientes.
5: Buen día, Jota, ¿cómo va todo? A pesar del clima, al mal tiempo, buena cara. Acá estamos, como rulo de estatua, firme. Besos.
0: Bueno, un lindo día. Ahí está, muy bien. Ay, ¿cómo era el nombre de esta mujer? Me tienen que firmar, che, porque yo me olvido. Bueno, muchas gracias para esta señora que se comunicó ayer por primera vez. La invité a que se comunique todos los días. Empezamos bien, porque en el martes, miércoles, también está formando parte del programa. Muchas gracias, Muchas gracias para Leti.

0: ahora antes de venir a la radio. Bueno, buen día, Iris. ¿Cómo estás, Iris? Hace mucho que recién te levantás.
1: Ahora todas las mujeres.
0: Un audio más y vamos a la música.
2: Hola, hola, hola. Muy, pero muy buenos días, Jotita. ¿Cómo estás? Buen miércoles para todos. Acá, como siempre, me estoy escuchando mientras tomo unos ricos matecitos. ¿No me pasaría si puede ser el tema de Damaris como una loba? Puede ser. Te mando muchos besitos. A ponerle pilas, pilas. Ana, tu hijo oyente.
3: ¿Por qué hablas así?
2: ¡Oh! ¡Otro reto!
0: Vamos a la música, esto es antes.

0: Esto. 11 minutos para las 11 de la mañana. Así vamos avanzando en esta mañanita del día miércoles. Che, se nos va septiembre. Estamos en el 30 de septiembre. Chao, septiembre.
1: A ponerle pila, pila, pila, Jotita.
0: A no dejar de ponerle pila, Se viene el mes de octubre, mes número 10. Y ya estamos cerquita de fin de año. Pareciera que arrancamos el año hace poco y mirá, ya lo estamos.

de Jorgito el Toro Quevedo, se le estamos dedicando para María Cristina de Balcarce. También pasaba, ¿qué pasaba? Ah, Santiago Cañete. La noche sin ti para Andrea.

0: Buen día, Jotalicia de Cábana, que pásame cualquier música que te guste a vos. Buen miércoles, un beso grande. Buenos días, Jota, que tengas un hermoso miércoles. Besos, Vivi de Cábana.
1: Hola, Jotita, buen día, ¿cómo va? Acá te estamos escuchando de los estribos. Estamos laburando a mitad de semanita ya, pasamos un temita, acá al Bairo. Estamos laburando acá con el Chaque y Luciano. Mandamos un saludito ahí para Luciano, un amigo que hoy es el cumpleaños.
0: Bueno, feliz cumpleaños para Luciano. Esperemos que tenga torta, que sople la velita, que pida los deseos. No entiendo el apodo del amigo acá, por eso no lo digo. Le pedí que lo escriba, así me lo memorizo, pero no hay caso, che, no tiene ganas de escribir.

0: buen día, Cotita, ¿cómo está? Casi haciéndote el aguante mientras lavo la ropa. ¿No me pasarías un tema de Zacatau? Te regalo. Gracias, besitos. Julia Valcarce, ponele pila, Cotita. Este miércoles, besito para todos.
1: Hola, buen día. Soy Titi, de 9 de julio. Pasando un mensaje. Que tengas un buen día.
2: Ay, pero ¿qué te pasa, Titi? ¿Estás nerviosa? Pasa mi mensaje, dice. Más vale que lo vamos a pasar. No mandes antes de que habilite la línea. Y en el momento que tengamos que pasarlo, lo vamos a pasar. Pero ¿qué te pasa? Andas chinchuda, Titi. Titi, ya te dije, no te levantes chinchuda porque se arma la catombe. Portate bien. Pero, che, la voy a agarrar de la oreja hasta Titi, mirá. Vamos a la música. Esto es Mario Luis, Amistad o Nada. El aclamado Amistad suena con...
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2: Moviendo las caderas para Nick.

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6: 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Miércoles 30 de septiembre de 2026. Javier Milei encabeza reunión de urgencia con bloques parlamentarios por el presupuesto 2027. Tras las deliberaciones de la mesa política en la Casa Rosada, el presidente y su equipo intensificaron negociaciones con referentes legislativos para tratar de asegurar dictamen antes del fin del periodo ordinario frente a las demandas de las provincias. El oficialismo busca acelerar los consensos necesarios para garantizar la pauta del déficit cero sin ceder partidas clave reclamadas por los gobernadores aliados. Suba de deudas en los hogares e inquietud por el índice de morosidad bancaria. Informes económicos de ayer alertan sobre el incremento constante del endeudamiento familiar y el aumento del incumplimiento de pagos en créditos de consumo y tarjetas, presionando sobre la capacidad de gasto del sector medio. Diversas consultoras señalan que la mora crediticia en fintech y entidades no bancarias ya supera el 30%, lo que refleja una creciente fragilidad en los ingresos de los hogares. Gobernadores e intendentes bonaerenses reclaman a la nación giros para obras congeladas. Dirigentes provinciales se pronunciaron de manera unificada para exigir al Ministerio de Economía la liberación de fondos adeudados destinados a la infraestructura pública, vialidad y saneamiento en el distrito. Advirtieron que la parálisis de los giros nacionales pone en riesgo la continuidad de proyectos prioritarios y afecta de forma directa el empleo en la construcción local. Caída del empleo registrado en el NOA. Salta registra alto índice de búsqueda de segundo trabajo. Relevamientos laborales en el norte argentino muestran que la pérdida de poder adquisitivo impulsó a cerca de 2 de cada 10 ocupados formales a recurrir al pluriempleo para integrar e intentar llegar a fin de mes. El fenómeno afecta principalmente a trabajadores de la administración pública y del comercio, quienes combinan sus jornadas con actividades informales. Internacional identifica nuevos implicados en el caso de los estudiantes de Ayotzinapa en México. Nuevos avances en la investigación judicial mexicana permitieron señalar la participación de exfuncionarios y agentes policiales en el caso de la desaparición de los 43 normalistas. Las familias de los jóvenes exigieron que se aceleren las órdenes de aprehensión y se garantice el esclarecimiento definitivo de los hechos acontecidos en el 2014. Juegos Suramericanos Santa Fe 2026, Argentina, cerró la jornada en los puestos de liderazgo del medallero. Las disciplinas del conjunto y atletismo sumaron nuevas presas doradas durante la definición disputada en las sedes de la provincia de Santa Fe, afianzando a la delegación nacional en el podio general. Destacadas actuaciones en natación de aguas abiertas y esgrima contribuyeron a estirar la ventaja frente a las delegaciones de Brasil y Colombia. Ya te informaste. En algunos instantes volvemos con más noticias para este micro. 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

0: Fotita querido, buen miércoles capo, para vos, para toda la linda audiencia. Hoy acá en el trabajo, pero escuchándote como siempre, Alberto Futalta presente.
1: Muchas gracias por el tema, Jotita. Acá te seguimos haciendo el aguante. Besitos, Andrés Luigi.
2: Jotita, buen día, buen día, buen día, buen día. Feliz miércoles para hoy, para todo. Arriba la Fanta, ponele pila, mucha, mucha, mucha pila. Hoy está re bueno para bailar, que hace mucho frío.
3: Oh,
2: un besito, Joti. Soy Madalena Loquita, dedícame cualquier tema. Bien movidito, así me lo bailo todo, todo,
3: sí,
2: todo.
3: Está bien.
2: Arriba la Fanta, ponele pila.
3: ¿Cómo, cómo? Pila.
2: Besito, Joti.
3: Muy ignorante y muy bruta.
4: Peludo y un poco abandonadito. Yo lo voy a
3: hola, amiguitos.
4: Hombre corto y bonito.
5: Ahí estamos con los mensajes de la gente, los amigos que se comunican. Dice por acá, buen día. Los guerritas presentes. Ah, están en un lugar hermoso ahí, trabajando los muchachos. Hermoso porque lo primero que vive es la pileta. Esa piletita en verano, mameta. Qué lindo lugar, Un abrazo para Sandro, para los guerritas, están trabajando para dejar ese lugar mucho más lindo.

0: A Guido por el mensaje. Che, Guido, era para gastarlo, ¿no? No, no, yo no me engancho en esa. Yo no gasto a la gente.
1: Jotita, es un apodo del Byron, me dicen acá.
0: Ahora
1: el
0: sí.
1: Byron en la construcción, así que nada, estamos laburando acá, construcciones mesa, estamos acá laburando los estribos, pasamos un temita de cumbia para el amigo que es el cumpleaños, así hacemos la mitad de semana pleno.
0: Vamos, yo digo, le vamos a la fiestita, pero no. Parece que van a trabajar nomás los muchachos. Ahí está el Byron. El Byron, no, no, pero no te entendía cuando me lo decías por audio, por eso quería que me lo escribas. Ahora ya está, el Byron. Buen apodo, ¿eh? Único. Gracias, Byron, por comunicarte. Genio. Y bueno, si hay... Si hay Pepe, invítame, nos ha jodido.
2: Hola, hola, buen día. ¿Cómo estás, Jotita? ¿Cómo amaneciste?
0: Con los ojos cerrados.
2: Miércoles, se largó la llovizna.
0: Oh.
2: Pasame cualquier tema, que todos son lindos.
0: Ajá.
2: Estoy tomando unos mates, así que bueno, nada. Ojalá que salga el solcito.
0: Ojalá.
2: Patito de Balcarce.

0: Patito Atrevida. Bueno, Patito va al Valcarce, disfrutando la mañanita con unos ricos mates y escuchando la radio. ¿A quién tenemos que dedicarle el próximo tema? Vamos a mirar por aquí a Julia. ¿Qué nos pide Julia?
1: Hola, hola, hola. Muy buen día, Patita. ¿Cómo está? Casi haciéndote el aguante mientras lavo la ropa. ¿No me pasarías un tema de Zacatau? Te regalo. Gracias, besitos. Julia Valcarce. Ponele pila, Jotita. Este miércoles, besito, besito para...

Este regalo nos dejaba desacatados. Pegadito estuvimos con Dale Que Va, Frente a Frente, dedicado para Eli de General Roca Río Negro. Se lo estamos dedicando el bloque para Daniel y para Pedro de Miramar, que están trabajando en Balcarce. Para Titi de 9 de julio. No me sigue la corriente, Titi. Hey, Titi, ¿todavía seguís chinchuda?

quería un buen tema. Así que bueno, todo lo que estamos pasando hoy para bailar. Che, consultita, a ver si anda por ahí la gente de Bolívar, Urdampilleta, Carué, Pirovano. Estamos al aire en FM Sol. A ver si alguien anda por ahí escuchando que me pueda decir, y si no, es porque no estamos. Me resulta raro que hoy la gente de Bolívar no esté. Presenta, ponele pila en cadena, las...

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Hoy le teníamos que dar la bienvenida a una nueva publicidad que estoy esperando saber si estamos al aire. Pero bueno, le voy a dar la bienvenida.

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Así que si está escuchando, le mandamos un beso enorme y muchísimas gracias.

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Vamos a un tema musical, a ver. Le estamos dedicando, ¿quién es el cantante? Vamos a buscar, a ver.

Vamos con este tema me gusta. Vamos a ver qué tal la versión de este muchacho. 11 minutos para las 12. Llega la música, esto es Kino el cantante. Esto es el Jardín de Adán, dedicado para Hugo de 9 de julio.

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1: Ustedes tendrían que cantar esto: que devuelvan los pollos, que devuelvan los pollos. ¿Se animan?
2: Qué linda letra, ¿eh?

0: María se llevó los pollos. Claro. Está presentando el tema de El Jardín de Adán. Estas firmas comerciales. 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
1: Porque soy un paquetero.
0: 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Todas estas firmas comerciales presentaron el tema musical que pasó y vamos a estar dedicándoles el tema que se viene ahora. Para Mario, que está triste porque perdió Racing con Boca, de parte de Guido. Para los guerritas de Balcarce. Para Alberto de Punta Alta. Para Moni y la abuela de Balcarce. Solicitado por Lore de Corral de Bustos. Esto es Dale que va. Destino San Javier.
2: Y los amigos de Dale.
0: Volver a vernos. Ya volvemos.

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19: 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Atención. Esta es una pausa para saber lo que está pasando en el mundo, en el país, en la región y en la zona. Estos son los títulos de este micro de noticias. 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
20: Miércoles 30 de septiembre de 2026. Avanzan peritajes e inspecciones en la causa por presuntas irregularidades en la ex Andis. En el marco de las denuncias interpuestas en tribunales federales, la Fiscalía avanzó con diligencias para revisar los expedientes vinculados a la adjudicación directa de insumos durante la gestión saliente del organismo. Los peritos contables analizan contratos con prestadores privados para determinar la existencia de sobreprecios y desvíos de fondos públicos. Estudio de la UBA advierte sobre el impacto de la fase más potente del fenómeno El Niño. Especialistas en clima de la Universidad de Buenos Aires difundieron un reporte que anticipa precipitaciones intensas y registros térmicos moderados que se extenderán hasta finales del verano en varias regiones del país. Recomiendan a los gobiernos provinciales reforzar las tareas de dragado y prevención en cuencas hídricas para mitigar posibles anegamientos rurales. Presentan nuevos recursos contra la reestructuración de la CIDE y la formación de agentes. Organizaciones de derechos humanos sumaron planteos ante la justicia para solicitar la suspensión de las resoluciones que modifican los programas de capacitación y reservas operativas del organismo de inteligencia estatal. Argumentan que los cambios normativos eluden la fiscalización del Congreso y vulneran principios de transparencia democrática. Clases públicas y asambleas universitarias hacia la marcha federal del 15 de octubre. Integrantes del Frente Sindical y comunidades académicas desarrollaron jornadas de protesta en varias casas de altos estudios, exigiendo la recomposición salarial urgente y el cumplimiento efectivo de las partidas para el sector. Las autoridades del Consejo Interuniversitario Nacional ratificaron que la medida busca visibilizar la pérdida del poder adquisitivo docente frente a las proyecciones del próximo presupuesto. Internacional, Estados Unidos sancionó al fiscal boliviano que investiga la causa de operaciones digitales. El Departamento de Estado estadounidense aplicó medidas contra el funcionario judicial de Bolivia, generando rechazo institucional y un llamado a preservar la soberanía judicial en los procesos de la región. Cancillerías latinoamericanas expresaron su preocupación ante la injerencia externa sobre investigaciones judiciales en curso en el país andino. Fórmula 1, Franco Colapinto ajusta su preparación con Alpine para el GP de Sepang. Tras los análisis del GP de Azerbaiyán, el piloto argentino enfoca los entrenamientos en el simulador y la adaptación térmica previo a viajar a Asia para afrontar el Gran Premio de Sepang en Malasia. El equipo técnico de la escudería confirmó mejoras aerodinámicas en la monoplaza para optimizar el rendimiento en las curvas de media velocidad. Ya te informaste. En algunos instantes volvemos con más noticias. 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

Estamos de 10 de la mañana hasta la hora 14. Variando la mejor música, compartiendo un poquito de picardía, el ida y vuelta entre todos ustedes y nosotros. Le ponemos pila juntos a cada día, cada mañana. O sería un poquito de la mañana, un poquito del mediodía y un poquito de la tarde. Le damos la bienvenida a todas las radios que...

Tenemos a Fanny Aguilar desde Bolívar. Me parece que Fanny es la primera vez, me parece, no sé. Hay algunos que no me acuerdo porque no suelen comunicarse seguido. Bueno, tenemos a Cristian Marchetto. Desde el barrio obrero, Balcarce. María Ruiz, Balcarce. Tenemos a Juan Prado desde Miramar. Marcela Aguirre.

desde Bolívar. Hola, Rosita. Verónica Aranda, 9 de julio. Bolívar, 9 de julio, porque me cuenta que está viajando. Saludamos también a Jorge Avendaño desde Bolívar. La Lechu Aguilar, Bolívar.

a cada uno de ellos, muchas gracias. Los que quieran comentar, lo único que tienen que poner, de qué localidad me escuchan, nada más. ¿Quieren saludar a alguien? ¿Quieren pedir algún

de San Miguel, Arcángel, partido de Adolfo Alsina. Pero cómo no, todos los días te dedico algún bloquecito musical. Mientras que vos me mandes un mensajito, Zulma, yo siempre te voy a estar dedicando algún temita lindo o algún bloque musical. Gracias por estar, Zulma de San Miguel Arcángel, partido de Adolfo Alsina. Hola Jota, buenos días, que tengas un bonito miércoles, Grace, desde la ruta 65 Urdampilleta. Oh, apareció la gente de Urdampilleta, por fin. Tú eres. Che, ¿por qué me abandonó tanto la gente de Bolívar y Urdampilleta? Saludamos también a...

hermana Carmen hace un pastel relleno, algo de eso quiso poner. Uy, mirá, estoy invitado a Miramar. Ya va a haber oportunidad, ya vamos a volver a Miramar, ya vamos a volver. Quédense tranquilos que a Miramar.

Bueno, saludamos también a... ¿A quién era? Para Paulita, Paulita de Andalgalá, Catamarca. Buen día, Jota, qué buena música, cuánta buena onda. Saludos a Estela de Urdampilleta. Hola, Estela, muy buen día. Que tengas una bonita jornada, Estela. Y viste, cuando la gente pide lindos temas, el programa sale pum para arriba.

0: por razones laborales no podía escuchar desde el Cerezal Pantera de Gaiman. Pásame algo a elección. Bueno, dale, Pantera, no hay problema. Lo importante es que no te borres, Pantera. Hola, Jota, feliz miércoles. Ya estamos a mitad de semana. ¿Cómo estás? Acá estoy. Con hambre. ¿Me traes algo, Ceci? Tengo apetito. Hay días que no como nada, ¿viste? No tengo hambre, no. Nada.
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0: Pero hoy vos sabés que tengo hambre. Así que, Cecilia, anda agarrando el monopatín. Y venite desde Otamendi y tráemenos algún sanguchito de fiambre. Bueno, ¿cómo estás? Me decía, pasame un tema de Miguel Conejito Alejandro. En septiembre fuiste mía. Gracias, saludo, que tengas un excelente miércoles, Cecilia de Otamendi.
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0: Cecilia. Dame tu cosita. ¿A qué se referirá este tema? No, pues ese, dame tu cosita. ¿Qué cosita? No tengo ni idea.
3: Hola, buenos días, Jotita. Habla de los pollitos, el poeta enamorado para todo el mundo. ¿Me podría pasar un tema de Tito de la Dígame Verdadero Amor para mi princesa especial? Y vos de Potro Rodrigo, me extrañarás, un cuartetazo. Me gusta tu pelo cuando me miras. Me gusta tu risa cuando...
0: ¿Cuándo qué?
3: Me miras. Ah. Me gusta las horas pasarlo contigo. Tú eres mi verdadero amor. Viste, besote y abrazos totales. Los amo.
0: Más lindo él. Ahí lo tenemos al Leopoldito, Chachito de Balcarce. En un ratito sale el tema de Tito y la Liga para Chachito de Balcarce. Buen día, Jotita, buen miércoles. Gracias por tu hermosa música.
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0: Y la música que me dedicás, bueno, como siempre, escuchándote, Susana de Pirovano. Gracias, Susana. Susana. Muchas gracias, Susi. La verdad que yo muy agradecido contigo por estar todos los días.
4: Buenas, como dice, que le va lindo miércoles para vos, bombonazo, y bueno, para todos los que escuchan a la canta. Acá enganchándome en la segunda hora, ¿me pasas un tema de la Delio que hace mucho que no pido?
0: Uy, qué pesado.
4: Y si no, bueno, el que a vos te guste. Acá tomando fiero, recién arrancando, tranqui, nadie me apura, nadie me corre, nadie nada. Ay, ¿qué le pasaba? Bueno, nada, te mando un beso, Silvi.
0: Nada.
4: Basta, cállate.
0: Nada.
4: Ay, qué porro.
0: Y bueno, si no, ay, Dios, no hay forma, ¿eh?
4: Qué no va. Me pelees.
0: Y bueno, pero te pones repensado.
4: Un beso, Silvi.
0: Nada.
4: Acá estoy.
0: Bueno, ya sé que estás ahí. Che, pero la Delio Valdés, dejá, joder.
4: Esos temas, nene, te pasan de dedicarme esos temas. Pate, no empieces que es temprano.
0: Bueno, qué temprano. Mirá la hora que hay, recién te levantás. No tenés cara, nena. Qué barbaridad. 2:32. Ah, no, recién no se levanta, se está en silla de rueda. Ah, lo mío, malísimo, Silvina.
4: No, temprano para que nos deschavemos al aire.
0: Ah, eso. Bueno, Silvina. La chivina. La loquita más loquita. La más dormilona. Le damos la bienvenida.
4: Ahora nunca se levantaba, si estaba en la silla de ruedas.
0: Oh, qué tonto, qué tonto que soy. Recién se levanta. ¿Qué se va a levantar si está en la silla de ruedas? Claro.
4: ¡Qué tontuelo!
0: A mí me dijeron, a las personas hay que tratarlas igual. Y bueno, yo te peleo igual. Bueno, basta, terminala. Venga. Buen día, Jota, acá estoy escuchándote como todos los días. Soy Nancy de Bolívar. Hola, Nancy. Ah, por fin la gente de Bolívar. Por fin, loco, por fin. Bueno, saludos a la gente de Bolívar. Última media hora de Bolívar, ya estamos terminando. Hoy es miércoles, como todos los miércoles, me echan a la una. Así que bueno, hoy miércoles, en un ratito estamos terminando en Bolívar.
5: Perdón, ¿qué no andas sin chuda? ¿Vos empezaste?
0: Basta.
5: No me dijiste ni siquiera buen día, empezaste con el carnicero, con el verdulero y no sé cuántas cosas más. Bueno. Te estoy escuchando, no estoy sin chuda.
0: ¿Te acordás, para María?
5: Nada, me levanté.
0: Miércoles, me echan a la una. Así que bueno, hoy miércoles, en un ratito estamos terminando en Bolívar.
5: Perdón, ¿qué no andas sin chuda? ¿Vos empezaste?
0: Basta.
5: No me dijiste ni siquiera buen día, empezaste con el carnicero.

0: yo, Marica.
1: Oh, otra María.
0: Bueno, espero que tengas buen día. Acá está feo para llover otra vez. Abrazos, abrazos. Soy María Elena de Cabras. Mirá,
1: otra María. Que el verdulero, que el fiambrero, que el carnicero se pone a charlar con todo. Oh, se pasan ustedes.
2: Tocame toda.
1: Bueno, saludito para María Elena de Cabanac.
0: Muchísimas gracias, Jotita, por haberme pasado el tema de Damaris como una loba. Acá te sigo escuchando, Jotita. ¿Cómo me peleas, Jotita? Pero vos más me peleas y yo más te quiero. Más te quiero, más te quiero, más te quiero.
1: No seas así.
0: Bueno, Jotita, te mando muchos besitos y besitos para mi sobrino Joaco, que siempre te escucha, a Cari, a mi hermano Ezequiel, que está trabajando, y por supuesto, mis dos grandes amores, Rufi Alegre y a mi Yaye. Besitos, besitos, hola.

0: haces mal. Esos temas me hacen mal.
1: Está pesada la loca esta, ¿eh?
2: No me pongas peros, pásame ese tema.
1: No quiero. Bueno, la Delio Valdés, que nos dejaba Atrévete a mirarme de frente. Ella me pidió la Delio Valdés, yo le pasé la Delio Valdés. Soy un genio. La verdad, soy un genio.
0: Esos temas, nene, te pasan dedicarme esos temas.
1: Bueno, estuvimos con la Delio Valdés para...

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0: 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Bueno, vamos con los mensajes de Bolívar, con los mensajes de FM Sol, porque ya me echan.
1: Hola, buen día, JJ, ¿cómo estás? Acá está frío, está lindo el día, pero muy frío está acá en Bolívar. Yo estoy muy, muy bien, he pasado muy lindo, seguí pasando esa música hermosa. Y siempre te escucho, tarde o temprano, sí, temprano no porque me levanto tarde. Bueno, un besito grande, cualquier tema de que tengas en mano, me lo pasas. Hola, Jotita, Jotita, me olvidé decirte que es la abuelita de Bolívar, que te ama con toda el alma, te quiere como si fueras un nieto más. Mira, ¿cómo será la abuelita de...
0: Un nieto, che, ojo al piojo. La abuelita Irma me tiene como que soy un péndex, me parece.

creo que era así, de la, no, de la banda Lechuga, no, de El Estilo. Hace 20 minutos te pusieron acá en Bolívar. Ah, viste, yo sabía. Yo sabía que no habíamos...

0: Fotita, ¿cómo estás? Buen día. Nada, pasaba por acá a dejarte un audio y decirte que bueno, que todos los días te escucho desde acá, desde Carué, provincia de Buenos Aires. Nada, pasarme cualquier tema, porque igual toda la música que pasás siempre es agradable. Así que bueno, nada, saludos por ahí, saludos para toda la audiencia de La Fanta.
1: Oh, otra más. ¿Y qué te importa? Bueno, saludamos a Mille, a Mille de Carué. Besos, Mille, gracias por la buena onda. Nadie me va a sacar de aquí. Muy buenos días, Jota, que tengas un excelente miércoles. Besos, soy Clau de Bolívar. Besote, Clau. Vamos rápido porque ya me sacan del aire en Bolívar. Hola, soy Débora, quisiera mandar un saludo para los auxiliares del Nacional, turno mañana. Soy de Bolívar, me pasarías un tema de La Conga. Mira, gente nueva de Bolívar, espectacular, le mandamos un saludito.

Hola Jota, buen día, buen día. Bueno, yo acá ya haciendo mi almuerzo, haciendo unas milanguinesas de ave plumífero cacario, que están más baratas. Bueno, nada, que tengan un excelente día, a disfrutarlo porque después se viene el agua, tenemos 3 días de lluvia, así que bueno, listo, pasamos un lindo tema de cuarteto, de cumbia, de lo que sea, que esté movidito. Bueno, el bajo de Pío.

quienes nos acompañaron este ratito que estuvimos. Por ahí, si queda algún mensaje por ahí pendiente, mil disculpas, pero tenemos una ensalada acá de mensajes.

0: crack, ídolo, rey. Acá estamos al lado del fuego, no laburé, así que me hago el amigo toda la tarde. Ah, bueno. Abrazo y que mis amigas activen las tortas fritas. Sos plaga, Se hace el amigo para que hagan las tortas fritas. Y por algo hay que empezar, viste. Después se vienen los besos. Y después, bueno, vamos a dejarlo ahí, ¿no? Claro, hace frío. Torta frita. El estar encerrado.
1: Qué rico.
0: Bueno, abrazo para el Molly Molix. De Otamendi. También saludito para Estela, de 9 de julio. 22, 66.

0: con la música dedicado para toda la linda audiencia de FM Sol. Mañana los espero, seguramente que es hasta luego. Pasadita a las 10 de la mañana.
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0: Para Nancy de Bolívar le estamos dedicando lo que se viene. Susana de Pirovano para vos también, para el Tono de Cabanac. Para María Elena de Cabanac. Para Estela de 9 de Julio. Vamos a ir con el tema que nos pedían por ahí de El Estilo.
1: Y acá está, ahí lo tenés, el Nico DJ.
0: Vamos, vamos, vamos, vamos, llega la música de esta manera, cerrando en Bolívar, 4 minutos para la 1 de la tarde. Y acordate que estamos en www.lafantaradioencadena.com.ar. Nos pueden escuchar siempre.
2: A ponerle pila, pila, pila, Jotita.
0: Por supuesto, ponerle pila hasta las 2 de la tarde, de lunes a viernes. Estamos en este programa que es apto para gente copada, divertida y buena onda como nosotros, papá. Vamos a ir con un mensaje más, a ver.
3: La de 9 de julio te estamos escuchando. Te estoy escuchando yo. De 9 de julio, Titi.
0: Está totalmente perdida, Titi. Ya sé, Titi, que estás escuchando. Bueno, a ver, vamos a ir con el tema que tenemos por acá de El Estilo. Robé para ti, para que tenga un problemita técnico que estamos alucinando. Ahora sí, dale.

el día sándwich. Ese miércoles dicen que es la mitad de la semana. Para muchos eso poco interesa. Si tu miércoles viene bajo

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lugares de trabajo que les prohíben usar el celular, pero tienen la oportunidad de poder escuchar el programa. O por ahí están tan ocupados que no pueden agarrar el celular por estar haciendo algo. Bueno, para esa gente también le mandamos un saludo. Estamos sonando por todos lados en la Fanta Radio en cadena. Desde Balcarce, en el 106.1. Otamendi, 97.9. Y en toda la amplia cadena de radios del país.

Muchas gracias, J Genio. Qué genio que sos. Por este mensajito lo envía Hugo de 9 de julio que le estuvimos dedicando hace un ratito. Kino el cantante, El Jardín de Adán. La verdad que me gustó la versión del Jardín de Adán. Es un tema que a mí particularmente me gusta, pero estoy acostumbrado por escuchar en otras versiones cuartetas.

Balcarce. Lo que pasa es que el cantante acá en Balcarce no tiene éxito. Hay muchas localidades que se escucha un montón. Acá no. Así que bueno, María Cristina, que le

0: Muy bien.
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0: Muy bien. ¿Viste qué bravo que está el viento? Qué bravo está la temperatura, el clima en esta primavera. Se está portando bastante mal la primavera, che. Para aquellos que somos flaquitos, que andamos... Bueno, la monita estuve notando de que... le está dando... lindo a los fideos. Al guiso. Al mondongo. A las empanadas, al puchero.
2: Le doy.
0: Bueno, saludos, monita, mi amor. La monita, mi amor, que yo pensé que no estaba, porque hoy, viste, no aparecía hasta que apareció. Menos mal que no escuchó cuando utilicé su frase con otra persona. No, porque si tiene derecho de autor, no, después salgo perdiendo. Claro, porque se comunicaba Ramona. Y yo le dije, Ramona, ¿qué mona? Yo digo, no, la mona me llega a escuchar. Me va a hacer juicio. Pero bueno, saludito, monita, gracias por estar.
1: Acá estoy.
0: No, dije monita, ¿qué te metés vos? Toda la mañana rompiendo estuviste,
3: ¿eh? ¿Y a dónde sacan tanta boludez para hablar en la radio, che?
0: Está presentando, poniendo.

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0: 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Vamos a ir con un tema musical más antes de continuar porque estamos esperando que termine la tanda comercial en todas las radios de la cadena. Mensaje que dice Hola J. Buen día acá. Te saluda Bren. Me pasás la paisanita para mí.

0: No entiendo, ¿qué quiso decir con eso?
1: Te mandé un mensaje, jamás contestaste y te mandé.
0: María, qué pesada que está María. Chicos, les cuento. María está chinchuda y me pelea.
1: Mi amor, te parto en dos.
0: En el privado. A mi celu personal. Basta, María. Terminala, María. Entre vos y Chivina.

0: Suena lindo, pero no sé qué significa.
1: Ay, mi amor, te parto en dos. ¿De dónde sacan tanta boludez para hablar en la radio, te?
0: Chivina de Balcarce.
2: Ay, qué porro.
0: Bueno, seguimos con mensajes. Recién estuvimos cumpliendo con el tema de la F. Chemendi. La paisanita, un poquito de cumbia campera que se lo estamos dedicando para Bren de Balcarce, para Camila de Balcarce, para Tiziano y para el genio número uno, capo de los capos, León de Balcarce.

Apareciste tú, diría los reyes del cuarteto. ¿Qué pasó, pintor? ¿Te fuiste a hacer una nueva cirugía? Llevó tiempo. Claro, porque por la desaparición. ¿Qué sé yo? Bueno, abrazo enorme para el amigo. Desde los pagos de Cabanac, el pintor más lindo. O sea, Luis. Me acuerdo que se llama Luis. Hola Jota, buen día. Que tengas un excelente día miércoles. Un tema de Cachumba, puede ser. Muchas gracias por la buena onda que le pones todas las mañanas. Abrazo, Aida de Cabanac. Hermosos temas de cortina musical, espectacular. Bueno, muchas gracias a ti. Gracias, Aida de Cabanac, por estar, por tu mensaje, por tu simpatía, por la energía. Escuchá.

0: El Padrillo, Marce, desde Punta Alta, escuchándonos a través de FM Sensación.
1: Hola, Jota, muy buenos días. ¿Me podrías pasar un tema de la Joaqui, butaquera o butanera, como es?
0: Las dos cosas.
1: O si no, de Nene Malo, Reto.
0: Bueno.
1: Gonzalo, de Balcarce.
0: Eso.
1: Muchas gracias.
0: Gonzalo tiene ganas de mover el cucu. Ah, Gonzalo. Este Gonzalo se pasa, este Gonzalo. ¿Cómo andas, Gonza? ¿Todo bien? Espero que sí. Saludos para la familia. Saludos para la gente de Bartolo Evento. Che, no le mandaste saludo a León. Mirá que León está escuchando. Después, vos sabés lo que pasa, Gonza. Miguel de 9 de julio, el remisero. Un lindo tema, porfa. Bueno, te dedico algo de lo que tenemos programado para vos, remisero. Aguante Miguel de 9 de julio, que mientras trabaja, nos escucha. Hola, J, bendecido miércoles, un tema de Shambao, Marcelo.

0: Marcelo Marcelo.
1: Marcelo, agachate y conocelo.
0: Es la que va, Marce. Hay que ponerle pila, hay que ponerle onda. Es la que va. Porque lo mueve muy bien. Gracias por pasarme el tema, Jotita. Y a seguir poniéndole pila, pila. Buenísima la música elegida, gracias. Bueno, me alegro que te guste la música, Eva de Hurlingham. ¿Y estos fachas quiénes serían? A ver.

0: buen día, buenas tardes. Acá reportándonos de Gaiman, Conejo y Topo. Anduvimos perdidos. Que tenga lindo miércoles, Costita. Pasando un tema de los G de pide el Topo.
1: Que le jede al Topo, dijo. 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

0: Anda pum para arriba.
1: Dice, vente, que
0: es la que va. Es la que me da. Justito tenemos el cortero. Es la que va. Bueno, acá tenemos a Zulma de San Miguel Arcángel, partido de Adolfo Alsina.
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0: Vamos, mami, va. Soy un amor.
1: Sí.
0: Soy una morcilla.
1: La manito y mi vida para la pared. ¿Sabes cómo es?
0: Muchísimas gracias, Jotita, por el tema. Eli de General Roca. De nada, doña Eli de General Roca, Río Negro. Muchas gracias a usted.
2: ¿Viste? Sí, no, yo hago un re humor negro conmigo mismo y mucha gente me queda mirando como que, bueno, copate, si me lo estoy diciendo yo misma, o sea, a ver.

0: no hay que tratarla con lástima. Yo tengo eso, ¿viste? Yo al contrario, vos me decís que estás mal y yo te voy a hacer un chiste. ¿Por qué? Porque lo que pretendo es levantar el ánimo. Si yo me engancho en que estás triste y te empiezo a hablar todo así, pero no, chivina, no, ¿por qué? Rata. Te pones peor. Y te pone más pesada, no, así que no.
1: Hola, Jotita, ¿cómo estás, corazón? ¿Todo bien? Bueno, recién ahora te puedo escuchar porque estaba en Tandil con mi mamá, que andaba bastante complicadita. Hoy está todo bien. Así que pasame un temita lindo, lo dejo a tu elección. Para todos ustedes, para todos San Manuel, besitos, besitos, Anita de San Manuel. Adiós, mi loquito lindo.
0: Mirá que justo le dediqué un tema recién a la loquita de Anita de San Manuel. Recién le estuve dedicando el tema a la paisanita que pedía Brenda. Bueno, saludito para la mami. Pronta recuperación. Bueno, saludos para quién. Para Nancy, la Rosarina. Saludito para el Tono de Cábana. Para María Elena de Cábana.

qué rico, una ensaladita de chaucha. Con zanahoria, choclo. Tengo hambre. A ver, estoy buscando por acá temas para...

Leo Matioli, a ver, el primero que encuentre. Este está lindo. Porque, mirá, arrancamos con la cajita musical. Mirá, mirá, bájame la música. Ahí está, empezamos de a poquito, mirá. Empezamos de a poquito con la cajita de música. Leo Matioli, para la gente de Punta Alta. Y ella... ella no quiere conocer el amor.

9 de julio. El Remisero. También estuvimos con Shambao. Te arrepentirás. Se lo estamos dedicando para Marcelo de Ataliva. Estuvimos con los

locura, seguí así con tus buenas vibras y alegría contagiosa. Dedica un lindo tema a Elección. Saludos desde Malargüe, Mendoza, de parte de Mauro C. Y Rosita M. Hola. Hola, locotrón. El locotrón, me decía un amigo que yo tenía, que está desaparecido.

0: a ver qué tenemos por aquí. Audio en el aire.
1: Hola, hola, hola. Muy, pero muy buenas tardes. ¿Cómo dice que le va? ¿Nos pasarías un lindo tema de Pablo Lescano? Besitos, Aleina, a ti. Y ponele, ponele pilas a este miércoles.
0: Pero mirá la voz, se modernizó. Se merece un aplauso.

y Nati Macedo de Balcarce. Hola, gracias Jota, escuché la publi. Te escuchamos todos los días. Acá tenemos a María de Urdán Pilleta que me estaba agradeciendo. Pero en realidad yo le agradezco a ella porque en el día de hoy se sumó a la carpeta publicitaria de la radio. Gracias, gracias por si dedicaste algo, me dice Paula de Andalgalá. Ah, no, no, no, no. Mirá, me mandó un mensaje, pero...

Mi tío le trajo las naranjas de Jaime. No entendí esa parte. Bueno, aparentemente el tío llevó las naranjas, algo así. Bueno, el Chupa Chichi, ahora vamos a estar pasando.

Jorge Canelo desde Cabanac, Ana Gómez desde San Manuel y tenemos a Patricia Fleitas desde Balcarce. Hoy llegamos a 30 comentarios. Bien, podrían ser más, pero bueno, me conformo. Vamos al WhatsApp y terminamos por hoy. Hola, J, soy Macri. Quería dedicar un tema de Ricky Maravilla. La bombachita para Hernández, Isaías y Fabucho. Que corten más, chicos. Saludos, Chucky. Ahí están los muchachos de la cuadrilla trabajando en Otamendi. Saludos para Macri y para sus compañeros. Corten, chicos, muchachos.

0: un temita de Eugenia Quevedo. Pasal, ponele pila. Así que bueno, le decimos a Morra que deje algunas naranjas para los changos porque se ha comido un balde lleno ya. Y a Hugo que corte más, que no corte más hostias. Así dice acá. Bueno, ahí está la cuadrilla pleno escuchándonos en Otamendi. Buen día, Jota, gracias por el tema. Lo único que a mí no me gusta. Ajá, bueno, saludos. No sé quién es, no firmó. No sé qué quiso decir. Bueno, a ver qué más tenemos por acá.
1: Basta, basta. No estoy tan vieja, nene. Tengo los años, pero no estoy tan vieja. Sí, pero no hacía eso lo que vos decís.
0: Qué chinchuda que estás hoy, ¿eh?
1: Mentira, vos sos el que estás rompiéndome los quinotos a mí. Yo no te peleo a vos, vos empezaste. Yo estoy tranquila, vos rompés los quinotos, nene.
0: Para un poco, tranquilízate, te hace mal. Mi vida, mi corazón, mi cielo.
2: La Jota, buenas tardes. No me pasó un tema que te estamos escuchando acá con el compa Emi, de 9 de julio.
0: Bueno, para Emi de 9 de julio y compañía. Gran saludito, nos vamos a ir con el tema del Chupachichi, así que ya lo tenemos programado. Se lo dedicamos para ustedes, chicos.
3: Hola, buenas tardes, JJ. Yo, Titi, de 9 de julio, te estoy escuchando y estoy limpiando. Dedicame una canción, te mando un besito, hasta luego.
0: Besitos para Titi. Hoy la estuve peleando a Titi. No me siguió la corriente. Yo digo la peleo, me pelea, no. Bueno, Titi, a seguir limpiando, a seguir haciendo las cositas de la casa en la compañía de la radio, la buena música. Hola, Jota, buenas tardes, saludos, Claudia de Ataliva. Buenas tardes, Claudia. Hola, Jotita, soy Gabriel de Ota. Pasemos un tema de Los Sultanes para Hugo. Qué tarde se empezaron a comunicar algunos hoy, ¿eh? No llegamos con los temas. Pero bueno, hasta donde llegamos, hemos cumplido. Cumpliendo por orden, ¿eh? Arrancando a las 10 de la mañana. Por eso, cuanto más temprano se comunican, más posibilidades tienen de escuchar el tema que piden. Un saludo para Hugo y Gabriel de Otamendi. Hola, maestro. El pintor más lindo de Cavanagh dice para que lo baile a Ida. Bueno, el último tema le dedicamos para Ida de parte del más lindo de Cavanagh. Uy, acá me mandaron un montón de mensajes, voy a pasar uno solo.
4: ¿Cómo andamos? Feliz Jota. Deseo un gran, gran feliz día a mi mamá de 9 de julio, a mi mamá Marisabel, que te escucha siempre, siempre. Y bueno, yo no te escucho, pero ahora me puse la radio acá en mi casa y te voy a escuchar. Y beso para mí. Pareja Martín, besito, besito. Y beso para 9 de julio y para todos los que te escuchamos.
0: Muy bien, saludos para esta personita. Un solo mensaje tenés que mandar. Hasta 30 segundos. Una vez que paso uno, volvés a mandar otro. No me llenes de mensaje porque voy a pasar uno solo.
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6: Hola, Fetita, gracias por la canción. Me la bailé toda, toda, toda, como siempre. Un besito. Que tengas una buena tarde. Lo volvemos a encontrar mañana con la Fanta. Arriba la Fanta, ponele pila, pila, pila, pila. Un besito, Joti.
7: ¡Qué pesadilla, Dios mío!
8: Che, Jotita, gracias, gracias, gracias, mi amor.
9: Gracias, Jota, gracias por el tema. Y sí, la verdad que me olvidé. Perdón, perdón. Un saludo para León y para Tiziano también. Un saludo grande. Un abrazo. Nos vemos, Gonzalo C.
0: Un abrazo, Gonza, un abrazo. Ahí estaba el saludito para León de parte de Gonza. Un saludo para mi familia Emanuel de Tres Algarrobos y ponele pila.

0: Tres Algarrobos. Buenas tardes, J, acá escuchándote y para contarte que ya estoy mejor de la gripe. La que resultó pesada, mi gripe. Ah, quiso poner. La que resultó pesada, mi gripe. No me podía recuperar, pero ahí voy. Bueno, Cristina de Balcarce. Me alegro un montón, entonces, Cris. Seguí tomando vino, como siempre. Vas a ver cómo se te pasa. Chau, hasta mañana, Jotita, Andrea de Paraje La Brava y Luigi.
1: Chau, hasta mañana, Jotita, si se la aguanta hasta el final. Y bueno, muchas gracias por el tema, de Zacatau, te regalo. Chau, Julia Elena Valcarce.
0: Chau, Julia Elena, chau, Paulita de Andalgalá. Acá me mandaron un mensaje, una tal Claudia, me lo borró. Qué feo, Claudia, lo que haces conmigo. Claudia, no me tenés que borrar los mensajes, Claudia, de... No sé si de Puerto Madryn o de Gaiman.
2: María, está muy nerviosa hoy.
0: Ay, está nerviosa hoy, María. No sé qué le pasa. Está chinchuda.
2: Te escuché que estabas diciendo que mona, ¿eh? Ojito, ¿eh? Ojito.
0: Bueno.
2: Yo le entro a todo. Me encanta. Me encanta también la onda que le pone Silvi. Sí, te escuché. Ramona, ay, qué mona, qué. Yo te voy a ver, te voy a cobrar, te voy a hacer juicio, vas a ver. Chau, Jota, hasta mañana, buen programa, como siempre.
0: Bueno, Jota, algo es algo, mañana escribo más temprano, se te quiere aunque me pelees, Pau. Listo, Pau, mañana más temprano. Jota, amigo, hasta mañana, Juan de Miramar. Un abrazo grande para la gente de Miramar, bueno, para toda la gente. Chau, me voy porque me sacan del aire en las radios.

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3: Es la hora 14, 22 minutos.

0: el día sándwich. Es miércoles, dicen que es la mitad de la semana. Para muchos eso poco interesa. Si tu miércoles viene bajón, viene bajón.
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3: Es la hora 14:45 minutos.

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0: Es la hora 15, 41 minutos.

0: entonces. Gracias, gracias por la invitación.
1: Gracias por venir. Nos vemos la próxima. Chau.
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18: 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Esta es una pausa para saber lo que está pasando en el mundo, en el país, en la región y en la zona. 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Miércoles 30 de septiembre de 2026. Javier Milei encabeza reunión de urgencia con bloques parlamentarios por el presupuesto 2027. Tras las deliberaciones de la mesa política en la Casa Rosada, el presidente y su equipo intensificaron negociaciones con referentes legislativos para tratar de asegurar dictamen antes del fin del periodo ordinario frente a las demandas de las provincias. El oficialismo busca acelerar los consensos necesarios para garantizar la pauta del déficit cero sin ceder partidas clave reclamadas por los gobernadores aliados. Suba de deudas en los hogares e inquietud por el índice de morosidad bancaria. Informes económicos de ayer alertan sobre el incremento constante del endeudamiento familiar y el aumento del incumplimiento de pagos en créditos de consumo y tarjetas, presionando sobre la capacidad de gasto del sector medio. Diversas consultoras señalan que la mora crediticia en fintech y entidades no bancarias ya supera el 30%, lo que refleja una creciente fragilidad en los ingresos de los hogares. Gobernadores e intendentes bonaerenses reclaman a la nación giros para obras congeladas. Dirigentes provinciales se pronunciaron de manera unificada para exigir al Ministerio de Economía la liberación de fondos adeudados destinados a la infraestructura pública, vialidad y saneamiento en el distrito. Advirtieron que la parálisis de los giros nacionales pone en riesgo la continuidad de proyectos prioritarios y afecta de forma directa el empleo en la construcción local. Caída del empleo registrado en el NOA. Salta registra alto índice de búsqueda de segundo trabajo. Relevamientos laborales en el norte argentino muestran que la pérdida de poder adquisitivo impulsó a cerca de 2 de cada 10 ocupados formales a recurrir al pluriempleo para integrar e intentar llegar a fin de mes. El fenómeno afecta principalmente a trabajadores de la administración pública y del comercio, quienes combinan sus jornadas con actividades informales. Internacional identifica nuevos implicados en el caso de los estudiantes de Ayotzinapa en México. Nuevos avances en la investigación judicial mexicana permitieron señalar la participación de exfuncionarios y agentes policiales en el caso de la desaparición de los 43 normalistas. Las familias de los jóvenes exigieron que se aceleren las órdenes de aprehensión y se garantice el esclarecimiento definitivo de los hechos acontecidos en el 2014. Juegos Suramericanos Santa Fe 2026, Argentina, cerró la jornada en los puestos de liderazgo del medallero. Las disciplinas del conjunto y atletismo sumaron nuevas presas doradas durante la definición disputada en las sedes de la provincia de Santa Fe, afianzando a la delegación nacional en el podio general. Destacadas actuaciones en natación de aguas abiertas y esgrima contribuyeron a estirar la ventaja frente a las delegaciones de Brasil y Colombia. Ya te informaste. En algunos instantes volvemos con más noticias. 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
0: Es la hora 16:23.
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0: el día sándwich. Es miércoles, dicen que es la mitad de la semana. Para muchos, eso poco interesa. Si tu miércoles viene bajón, viene bajón.
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0: Es la hora 16:42 minutos.

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5: 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Esta es una pausa para saber lo que está pasando en el mundo, en el país, en la región y en la zona. 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
6: Miércoles 30 de septiembre de 2026. Avanzan peritajes e inspecciones en la causa por presuntas irregularidades en la ex Andis. En el marco de las denuncias interpuestas en tribunales federales, la Fiscalía avanzó con diligencias para revisar los expedientes vinculados a la adjudicación directa de insumos durante la gestión saliente del organismo. Los peritos contables analizan contratos con prestadores privados para determinar la existencia de sobreprecios y desvíos de fondos públicos. Estudio de la UBA advierte sobre el impacto de la fase más potente del fenómeno El Niño. Especialistas en clima de la Universidad de Buenos Aires difundieron un reporte que anticipa precipitaciones intensas y registros térmicos moderados que se extenderán hasta finales del verano en varias regiones del país. Recomiendan a los gobiernos provinciales reforzar las tareas de dragado y prevención en cuencas hídricas para mitigar posibles anegamientos rurales. Presentan nuevos recursos contra la reestructuración de la CIDE y la formación de agentes. Organizaciones de derechos humanos sumaron planteos ante la justicia para solicitar la suspensión de las resoluciones que modifican los programas de capacitación y reservas operativas del organismo de inteligencia estatal. Argumentan que los cambios normativos eluden la fiscalización del Congreso y vulneran principios de transparencia democrática. Clases públicas y asambleas universitarias hacia la marcha federal del 15 de octubre. Integrantes del Frente Sindical y comunidades académicas desarrollaron jornadas de protesta en varias casas de altos estudios, exigiendo la recomposición salarial urgente y el cumplimiento efectivo de las partidas para el sector. Las autoridades del Consejo Interuniversitario Nacional ratificaron que la medida busca visibilizar la pérdida del poder adquisitivo docente frente a las proyecciones del próximo presupuesto. Internacional. Estados Unidos sancionó al fiscal boliviano que investiga la causa de operaciones digitales. El Departamento de Estado estadounidense aplicó medidas contra el funcionario judicial de Bolivia, generando rechazo institucional y un llamado a preservar la soberanía judicial en los procesos de la región. Cancillerías latinoamericanas expresaron su preocupación ante la injerencia externa sobre investigaciones judiciales en curso en el país andino. Fórmula 1, Franco Colapinto ajusta su preparación con Alpine para el GP de Sepang. Tras los análisis del GP de Azerbaiyán, el piloto argentino enfoca los entrenamientos en el simulador y la adaptación térmica previo a viajar a Asia para afrontar el Gran Premio de Sepang en Malasia. El equipo técnico de la escudería confirmó mejoras aerodinámicas en la monoplaza para optimizar el rendimiento en las curvas de media velocidad. Ya te informaste. En algunos instantes volvemos con más noticias. 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
2: Es la hora 17:23 minutos.

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0: Miércoles, miércoles. Hola. Para seguir con nosotros.

buena, buena. Arrancamos, familia. ¿Cómo están? Bienvenidos a Radio Show en Cadena Tropical, nuestro programa que abraza toda Latinoamérica con los mejores éxitos de la movida tropical. Llegó el mi miércoles, claro que sí. Mi nombre es Javier, un chaqueño que les habla con toda la buena onda de siempre aquí en tu radio favorita. Hoy es ya 30 de septiembre, ¿eh? ¿Cómo se van los días, eh? ¿Cómo se van los días, compañero? Hoy estamos arrancando esta edición con saludos para nuestra amiga Celia, que hoy está cumpliendo un añito más de vida. Celia, te mando un beso, querida. Gracias por la buena onda, por la predisposición, por acompañarnos, por ser parte de esta edición en el último día del mes. Es un abrazo enorme el que te mandamos. Feliz cumpleaños para ti y gracias por estar por ahí dando vueltas. El día de hoy también hay efemérides, ¿eh? No me quiero olvidar porque si no después no las digo. Nace en Mendoza, pero en 1801 el general Jerónimo Espejo, sí, era veterano del ejército de los Andes que participó de la batalla de Chacabuco y Maipú. En 1809 el doctor Mariano Moreno presenta a la representación de los hacendados al virrey Baltasar Hidalgo de Cisneros para defender la libertad de comercio. Días históricos. En 1925 nace Félix Luna, historiador, político y notable compositor de las canciones como Alfonsina y el Mar. ¿Sí? En 1940 se sanciona la Ley Nacional número 12.665 que da marco formal a la Comisión Nacional de los Museos de Monumentos y Lenguajes y Lugares Históricos. Muy bien, así arrancamos el programa de hoy. Un día como hoy, pero en 1975 también comienza a funcionar oficialmente la Universidad Nacional del Mar del Plata, que tuve el gusto de conocer, ¿eh? Momento de continuar ahora. Sí, arrancamos.

pasa, se dieron cuenta con alguno nuevo, con algún viejito. Migrantes, Matías Valdés, G-Sony sonando por acá con Eugenia Quevedo, que está lindo ese material. El Polaco con lo último, dando vueltas por acá también. Hola Romy, ¿cómo andas querida? Bienvenida. ¿Cómo está chingüengüencha? Me dice, pero bien querida, te mando un beso enorme. Cerrando el mes con todo, cerrando el mes con toda la furia. Negrito, ¿cómo andás? Acá andamos, che, bien vos. Si estás con un día difícil, querido, ponete las pilas. Si vos estás un poco amargada o amargado, ponete las pilas, dale. Porque por ahí te está faltando algo, te estás amargando. Pensá que se va a solucionar. Es el primer paso para salir de los problemas. Porque ¿cuántas veces no tuviste algún problema? Y si lo deseaste con el corazón, por lo menos tuvo una buena vía de salida, ¿sí? No te enloquezcas, por favor, que de locos está lleno el mundo y ya hay demasiados. Momento de disfrutar ahora con ellos el Borra.

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8: Atención. Esta es una pausa para saber lo que está pasando en el mundo, en el país, en la región y en la zona. Estos son los títulos de este micro de noticias. 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Miércoles 30 de septiembre de 2026. Javier Milei encabeza reunión de urgencia con bloques parlamentarios por el presupuesto 2027. Tras las deliberaciones de la mesa política en la Casa Rosada, el presidente y su equipo intensificaron negociaciones con referentes legislativos para tratar de asegurar dictamen antes del fin del periodo ordinario frente a las demandas de las provincias. El oficialismo busca acelerar los consensos necesarios para garantizar la pauta del déficit cero sin ceder partidas clave reclamadas por los gobernadores aliados. Suba de deudas en los hogares e inquietud por el índice de morosidad bancaria. Informes económicos de ayer alertan sobre el incremento constante del endeudamiento familiar y el aumento del incumplimiento de pagos en créditos de consumo y tarjetas, presionando sobre la capacidad de gasto del sector medio. Diversas consultoras señalan que la mora crediticia en fintech y entidades no bancarias ya supera el 30%, lo que refleja una creciente fragilidad en los ingresos de los hogares. Gobernadores e intendentes bonaerenses reclaman a la nación giros para obras congeladas. Dirigentes provinciales se pronunciaron de manera unificada para exigir al Ministerio de Economía la liberación de fondos adeudados destinados a la infraestructura pública, vialidad y saneamiento en el distrito. Advirtieron que la parálisis de los giros nacionales pone en riesgo la continuidad de proyectos prioritarios y afecta de forma directa el empleo en la construcción local. Caída del empleo registrado en el NOA. Salta registra alto índice de búsqueda de segundo trabajo. Relevamientos laborales en el norte argentino muestran que la pérdida de poder adquisitivo impulsó a cerca de 2 de cada 10 ocupados formales a recurrir al pluriempleo para integrar e intentar llegar a fin de mes. El fenómeno afecta principalmente a trabajadores de la administración pública y del comercio, quienes combinan sus jornadas con actividades informales. Internacional identifica nuevos implicados en el caso de los estudiantes de Ayotzinapa en México. Nuevos avances en la investigación judicial mexicana permitieron señalar la participación de exfuncionarios y agentes policiales en el caso de la desaparición de los 43 normalistas. Las familias de los jóvenes exigieron que se aceleren las órdenes de aprehensión y se garantice el esclarecimiento definitivo de los hechos acontecidos en el 2014. Juegos Suramericanos Santa Fe 2026, Argentina, cerró la jornada en los puestos de liderazgo del medallero. Las disciplinas del conjunto y atletismo sumaron nuevas presas doradas durante la definición disputada en las sedes de la provincia de Santa Fe, afianzando a la delegación nacional en el podio general. Destacadas actuaciones en natación de aguas abiertas y esgrima contribuyeron a estirar la ventaja frente a las delegaciones de Brasil y Colombia. Ya te informaste. En algunos instantes volvemos con más noticias. 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

Bailemos, bailemos, que no se pare de bailar. Para eso también estamos acá en Radio Show en Cadena. Llega la música ahora de Mayo Lave. Así no te amarán jamás, ¿eh? Así no. Yo

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Pino de Chacinados Pino Prendido Radio Show en cadena. El amigo Palmita también, gracias por la buena onda, muchachos, por estar acompañándonos. La gente de la familia, todos ahí prendidos a Radio Show. Ya tengo que ir a visitar un lugar que se llama Chalet.

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1: El Día Sándwich. Es miércoles, dicen que es la mitad de la semana. Para muchos, eso poco interesa. Si tu miércoles viene bajón, viene bajón.
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Pereira arrancando el programa de hoy. ¿Cómo estamos? Bienvenidos al nuevo mes de Radio Show. Bienvenidos al nuevo mes de esta tu estación favorita. Mi nombre es Javier Romero, junto a todo el equipo que hoy está completo. ¿Cómo andan, chicos? Así me gusta arrancar el mes, con un desayunito, con una merienda, con unos mates, con el equipo de trabajo. Yo, a ver, voy a meterle un matecito también, porque ya tengo la garganta seca entre hablar con la producción, ver qué vamos a hacer y demás. Y el tiempo se va. ¿Se va a ver, matecito? Sí, me están matando los años, sí, la edad. 36, 44, 62, 51, 87, número para que nos escribas, seas parte de este programa que un chaqueño conduce con toda la buena onda para todo el país. Día del mar y de las riquezas pesqueras el día de hoy, instituido en 1937, bárbaro, por la Liga Naval Argentina, para destacar la importancia estratégica, económica y ambiental del litoral marítimo y de las plataformas submarinas del país. Día Internacional de las Personas Mayores, establecido por la Organización de las Naciones Unidas para promover la concientización de los derechos, la integración y el bienestar de los adultos mayores en toda la sociedad. Bienvenidos a Radio Show en Cadena, señores. Cumbia santafesina de comienzo con La Contra. Sigue sonando.

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lindas letras tenía Ráfaga, siempre tuvo buenas letras. Este tema me encanta, lindo, lindo, dedicado para nuestros amigos de todo el país, para aquella gente que trabaja en los comedores, para los barrenderos, para la gente que trabaja en los municipios, para todos, la verdad que todos son parte esencial de cada uno de nuestros días. Ráfaga, siempre te amaré, guau, qué temón, por siempre te amaré, tema del recuerdo aquí en la radio. Y vamos a escuchar ahora Mírame, lo que suena en tu radio favorita, todos los éxitos que no paran de sonar. Comienzo del mes a toda buena vibra.

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12: Atención. Esta es una pausa para saber lo que está pasando en el mundo, en el país, en la región y en la zona. Estos son los títulos de este micro de noticias. Una producción de Tincho Locutor, fábrica de producción sonora.
13: Miércoles 30 de septiembre de 2026.
12: Avanzan peritajes e inspecciones en la causa por presuntas irregularidades en la ex Andis. En el marco de las denuncias interpuestas en tribunales federales, la Fiscalía avanzó con diligencias para revisar los expedientes vinculados a la adjudicación directa de insumos durante la gestión saliente del organismo. Los peritos contables analizan contratos con prestadores privados para determinar la existencia de sobreprecios y desvíos de fondos públicos. Estudio de la UBA advierte sobre el impacto de la fase más potente del fenómeno El Niño. Especialistas en clima de la Universidad de Buenos Aires difundieron un reporte que anticipa precipitaciones intensas y registros térmicos moderados que se extenderán hasta finales del verano en varias regiones del país. Recomiendan a los gobiernos provinciales reforzar las tareas de dragado y prevención en cuencas hídricas para mitigar posibles anegamientos rurales. Presentan nuevos recursos contra la reestructuración de la CIDE y la formación de agentes. Organizaciones de derechos humanos sumaron planteos ante la justicia para solicitar la suspensión de las resoluciones que modifican los programas de capacitación y reservas operativas del organismo de inteligencia estatal. Argumentan que los cambios normativos eluden la fiscalización del Congreso y vulneran principios de transparencia democrática. Clases públicas y asambleas universitarias hacia la marcha federal del 15 de octubre. Integrantes del Frente Sindical y comunidades académicas desarrollaron jornadas de protesta en varias casas de altos estudios, exigiendo la recomposición salarial urgente y el cumplimiento efectivo de las partidas para el sector. Las autoridades del Consejo Interuniversitario Nacional ratificaron que la medida busca visibilizar la pérdida del poder adquisitivo docente frente a las proyecciones del próximo presupuesto. Internacional, Estados Unidos sancionó al fiscal boliviano que investiga la causa de operaciones digitales. El Departamento de Estado estadounidense aplicó medidas contra el funcionario judicial de Bolivia, generando rechazo institucional y un llamado a preservar la soberanía judicial en los procesos de la región. Cancillerías latinoamericanas expresaron su preocupación ante la injerencia externa sobre investigaciones judiciales en curso en el país andino. Fórmula 1, Franco Colapinto ajusta su preparación con Alpine para el GP de Sepang. Tras los análisis del GP de Azerbaiyán, el piloto argentino enfoca los entrenamientos en el simulador y la adaptación térmica previo a viajar a Asia para afrontar el Gran Premio de Sepang en Malasia. El equipo técnico de la escudería confirmó mejoras aerodinámicas en la monoplaza para optimizar el rendimiento en las curvas de media velocidad. Ya te informaste. En algunos instantes volvemos con más noticias. Para este micro, una producción de Tincho Locutor, fábrica de producción sonora.
13: Esto va para ustedes que se vienen peleando y te lo dicen.

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nuestros sonidos en la radio. Toda la música que te gusta con Nadie es Perfecto, los Caligaris. Qué lindo recuerdo. Para la gente circense también, Para ellos el saludo hoy arriende, amigo, que está lindo el programa, che. Dedicado para nuestros amigos de Tres Isletas, La Tigra, Villa Ángela, Castelli, todos los amigos de Chaco que están prendidos a Radio Show en cadena argentina, obviamente. Chévere.

cuidadito que se va y llega Walter Olmos. Ay, ay, ay, ay, ay, ay, ay, a subir el volumen. Ay, corazón, mientras lava el auto nuestro amigo Pipi. Vamos a bailarlo, queridos. Gracias por pedir tu tema.

corto el programa, ¿eh? Se me hizo corto. Bueno, gente, gracias por todo. Mañana nos volvemos a encontrar con mucho más en Radio Show en Cadena. ¿Nos vamos cantando? ¿Nos vamos bailando? Sí. No te voy a querer. Chau, chau.

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2: Es la hora 19:52.
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2: Vamos a grabar una canción. Se llama Dime Tú. Y a mí me encanta, no sé a vos.
3: Me encanta. Vamos arriba.
2: ¡Vamos!

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2: Es la hora 20, 22 minutos.
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0: El Día Sándwich. Es miércoles. Dicen que es la mitad de la semana. Para muchos, eso poco interesa. Si tu miércoles viene bajón, viene bajón.
1: Manda salita.
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